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2: Y ahora, damas y caballeros, señores y señoritas, les presentamos a los fabulosos Lupita y Fernando, los elegantes, que van a bailar para ustedes Cumaná.